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Siempre, cada día de la semana, durante dos horas, presente como es costumbre, más unos buenos sponsors, buenos comercios, buenas firmas que están junto a nosotros apoyando esto que es el show de clásicos, canciones imborrables, más eternos hits.

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Saludamos a la gente que está festejando su cumpleaños el día de hoy. De acá un tirón de orejas cariñoso, suave, nada violento. Y por supuesto esperar que llegue ese regalo. A lo mejor ese festejo, que puede ser mañana, día viernes, puede ser el sábado o el domingo. Vaya uno a saber. Hay gente que gusta festejar por demás y otros que no. Yo estoy ahí, el grupo de los que no. Porque queda alguien afuera de la foto, o un grupo que no invitaste, o una persona que no está. Ahí ya empieza el problema. Vamos a escuchar buena música.

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música elegida. También recordá que hay temas que van a quedar para el día de mañana, día viernes, para completar otra semana de este invierno 2026. Sí, hay que pasar el invierno, ya vendrá una excelente primavera. Para eso falta cada vez menos canciones por eternos hits. 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

Vamos llegando al último bloque de música elegida para después decir que sí, que nos vamos y volveremos el día de mañana viernes, que completamos otra semana más llenísima de clásicos. Música 80, música 90, música argentina, banda de sonido de películas, pero que esa magia de los recuerdos viva como siempre incansablemente. Temas finales y nos vamos.

Gracias por todo el reencuentro. Cuando va a ser mañana viernes, completamos una semana más con dos horas llenísimas de clásicos a la misma hora de costumbre, para que no falte nadie, con la conducción de Rodolfo Laconi y gran calidad de sonido. Los mejores temas de los últimos 30, 40 años pasarán por acá, como siempre. Gracias, así pasó nuestro eterno hit de jueves.

0: Hasta acá llegamos por hoy en Eternos Hits. 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

¿Qué tal, amigos? ¿Cómo les va? Muy, pero muy bienvenidos a este jueves con estas canciones increíbles que tenemos realmente para vivir juntos y disfrutar de estos clásicos inolvidables, ¿eh? De la mejor manera. Yo soy Cristian Carballo, aquí estamos para hacerte muy buena compañía, así que no te pierdas nada. Quédate con nosotros, disfrutalo, vivilo y compartilo de la mejor manera, ¿eh? Arrancábamos con los Rolling Stones haciendo Dead Flowers y rápidamente nos vamos a quedar con Depeche Mode. Estamos en el jueves, estamos ya acercándonos al fin de semana, semana que se nos hace un poquito más larga porque no es feriado, no tenemos feriado, pero le ponemos lo mejor. Depeche Mode, Everything Counts.

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Kiss se iba con Alone, una muy linda canción del año 1997 que sonaba en el aire de la radio y que compartíamos con vos, por supuesto, aquí en esto que es All This Time. Seguimos en este jueves y nos vamos a quedar con Divididos. ¿Qué ves? Suena acá.

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There She Goes, ahí se iba la música de Elise, ahí ella va, ¿eh? O sea, ahí va ella, una cosa así. Es una canción escrita por el vocalista Lee Mavers, sí, y grabada inicialmente con su banda, The Elise. Una primera versión de esta canción fue lanzada en el 88 y después el 2 de enero del 89, pero no logró permanecer en los rankings, ¿sí? Poco después de la melodía fue remezclada por Stevie Lil White en 1990 para la inclusión en el álbum debut de la banda. Esta versión fue lanzada el 22 de octubre del 90 y llegó al puesto número 13 en el ranking británico. Ahí la estábamos escuchando, era esta la versión, There She Goes, lo que se iba, y nos quedamos con Queen, Alguien a quien amar.

0: Dulce Condena, Los Rodríguez, año 1993, para este clásico que compartíamos en este programón de Oldies Time. Seguimos con más clásicos.
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Sun of Mine, lo que se iba era Génesis con esta canción, No Eres Mi Hijo. Es el primer single del grupo, sí, que este, bueno, del álbum Wake and Dance del año 1991, desde el que sale I Can Dance, por ejemplo, ¿no? Y Living Forever, entre otros. Realmente, bueno, las letras de una canción que cuenta la historia de un chico que se escapa de su hogar, donde sufre abusos por parte de su padre, y luego de reconsiderarlo intenta regresar solo para ser rechazado por su padre, ¿eh? Muy fuerte y muy vigente, podríamos decir, ¿no? Esta canción. Génesis sonaba desde el 91 y nos vamos al 95 para escuchar a Elton John

Pericos en el aire de la radio, Pupilas Lejanas, linda canción, ¿eh? Del año 1998, el Baiano todavía formando parte de la banda. Bueno, muy buena canción que estábamos compartiendo con vos en el aire de la radio. Ahora, prepárate porque se vienen los Pet Shop Boys. Esta es temazo de el gran Elvis Presley, pero en la versión ochentosa de los Pet Shop Boys, Always on My Mind.

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Buen clásico, buena canción, hermoso tema realmente del año 1981. Era lo que estábamos escuchando, ¿eh? Every Little Thing You Do Is Magic, She Does Is Magic, Magic, que es una canción de Police, ¿sí? De su cuarto álbum de estudio, considerado un hit single al alcanzar el número uno en las listas del Reino Unido y el número 3 en Billboard Hot 100, ¿sí? En Estados Unidos. Un tema que luego utilizaron la letra para la canción de Sting, Seven Days. Ahí se iba, entonces sí lo compartíamos en All This Time. Lindo riff para esta hora, llega Yes, Owner of a Lonely Heart.

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Vaccines, I Can Quit, lo que estábamos escuchando en All This Time. Muy buenos clásicos que compartimos con vos en el aire de la radio, ¿eh? Una muy buena canción, forma parte del cuarto álbum de la banda, Expect From Vaccines, y en 2012 volvieron a triunfar con Come of Age. Bueno, luego vienen ahora con este nuevo disco que se llama Combat Sports, y con esta canción traían entonces el primer corte. Blur llega ahora año 93 para Girls and Boys.

0: Clásico del año 1987, Little Lies se llama esta canción de Fleetwood Mac.
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New York, Rio, Tokio. Qué buena canción, por favor, de este que fue un quinteto alemán, ¿sí? Este fundado allá por el año 1983 por el vocalista Peter Fessler junto a cuatro de sus amigos, que se los conoció por esta canción que estábamos compartiendo, que alcanzó el número 3 en la lista alemana en el 86, una banda que se separó en el 87, un año le duró el éxito, digamos, y Peter Fessler regresó en el 93 con Conquer Me, un éxito como solista. A partir de ahí cambió de estilo, se puso a tocar jazz con Randy Crawford y Chaka Khan, ¿te acuerdas? Chaka Khan, bueno, tenía que ver con eso. Los Maggies se unió más tarde a los Reindeers y Olive Hoos pasó a componer partituras y jingles publicitarios, nada que ver, todos caminos diferentes, y Trío Río quedó ahí, ¿no? Con New York, Río, Tokio. Yo me pregunto por qué se llamaba Trío Río, habría que buscarlo, ¿no? Y eran un quinteto, váyanos a ver, sonaba en All Distance.

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Bueno, sé que hubo voladuras de chapa, semáforos apagados, hubo caída de carteles. Bueno, tener mucho cuidado más allá de hablar del viento. Esto no es, escuchá y de fondo no es un efecto, sino que es el viento. Está soplando con tanta intensidad, fuertes ráfagas que hacen que se sienta el viento. También acá en la ventana de recuerdos, en la puerta, no hay manera, ¿eh? No hay manera. Bueno, mucha precaución con el tema del viento, mucha, mucha precaución. Y llegamos al día viernes, llegamos al mejor día de la semana, estamos obviamente acompañándote a vos así del otro lado. ¿Cuándo? Siempre digo del otro lado, se trata de quienes ya están en la casa, en el comercio, trabajando en el vehículo. Bueno, cada día la radio se mantiene encendida. Si no se corta y no se corta por el viento, todo bien, nos quedamos acá también nosotros. Si no, nos lleva el viento.

nos trajo el viento increíblemente. Acá llegamos. ¡Qué viento, por favor! No, bueno, para un poquito.

Bueno, se siente y cómo se siente el viento. Acá la producción salió a la ventana a ver. No, no se puede abrir la ventana. Tampoco la puerta. Pero en serio no se puede abrir. Porque es tanta la fuerza del viento que te impide eso. Una cosa tremenda que vivimos acá también en la radio. Bueno, con calma, tomarlo con mucha calma y a tener mucha, mucha precaución.

0: Bueno, a ver, recuerdo el número habilitado para contactarse con nosotros, marcando el 3884-072-201. 3884-072-201, habilitadísimo. Tenemos casi 30 grados de temperatura. El sol, el viento norte produce precisamente esta sensación. Casi rozando los 30 grados, hace un calor tremendo, parece verano. Pero bueno, este viento norte nos pone un poquito mal a todos. Hay buena música, eso sí. Hay regalos, hay sorteos el día de hoy. Jugatela, vayan grabando los audios. Vayan grabando los audios en el WhatsApp. Hoy vamos a regalar premios que ya prometimos el día de ayer. Hoy se va todo desde la radio.
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Y me acota bien por acá producción. Hoy vamos a regalar el premio prometido de Casa Sex Shop Rinda Más. Hoy se va el premio, la lencería fina, colores celeste y blanco, para alentar a la escaloneta, la cábala. La verdadera cábala es vestir precisamente los colores celeste y blanco. Ya saben que hay regalo para ella y para él también. Y hoy te voy a regalar la camiseta, la alternativa, la azul, la que viste el seleccionado argentino, con la cual le ganó a Inglaterra pasando a la final de la Copa del Mundo. Bueno, esa camiseta azul con el logo de la radio, el logo de recuerdos. Bueno, esa camiseta también la regalo el día de hoy. Solo tienen que mencionar nombre y tres últimos números del documento. Me llamó tanto, mis tres últimos son tanto. Quiero el premio de Casas Sex Shop Rinda Más. Quiero el premio de Casas Sex Shop Rinda Más. Te llevas ese premio buenísimo.

Bueno, Mega Cota por acá, muy bien producción. Que hay que tener mucho cuidado al momento de manejar con este viento norte, con estas ráfagas intensas que hoy registra la capital, toda la provincia. Bueno, atención, porque ya no es alerta amarilla, sino hoy se da doble alerta, teniendo en cuenta la intensidad con la fuerza que sopla el viento que padecemos el día de hoy. Y atención, personas que padecen más el tema del viento norte, personas que padecen enfermedades respiratorias, a tener mucha precaución más todavía. A hidratarse, la recomendación es hidratarse, no exponerse, no salir. Si es que no hay necesidad de salir, te quedas ahí en casa. Hoy hubo voladuras de techo, allí en Avenida Sopardo, se registró caída de árboles, también caída de carteles. En este momento hay semáforos que prenden y apagan de a ratos, por eso al momento de circular, mucha, mucha precaución. Mirar bien, porque hay semáforos que de a rato están apagados y luego vuelven a prender, pero la verdad que está todo mal con el viento que te ha dejado quizás a vos sin internet, sin luz, porque también en distintos lugares hubo bajas de tensión y corte del suministro de energía eléctrica. Ante cualquier emergencia, ya saben, el 103. Ante cualquier emergencia, llamar directamente al 103. Anota 103. Marcás ahí del celular. Ante cualquier emergencia, debido a estos fuertes vientos que empezaron 2 de la mañana aproximadamente, no dejaban, no podías dormir. No dejaban descansar a nadie. Bueno, más allá de que uno le pone onda a este fenómeno natural, hay que tener mucha, mucha precaución, mucho cuidado y a tomar medidas. La temperatura 30 grados. Increíble, parece verano. 30 grados la temperatura. Fuerte viento. En un día viernes donde ya estamos pensando también en esa temperatura que va a tomar el día domingo, el gran partido, la gran final. Se viene la final del mundo. Y gracias a Dios y la Virgen, llegó Argentina. Va a jugar una nueva final. ¿Tomaste conciencia de eso? Hay mucha gente que no cae todavía. Bueno, por acá no caemos algunos. Bueno, la hinchada ya hace rato cayó, pero cayó mal. Y preparando, claro, lo que vamos a vivir este próximo. Ojalá que sea victoria argentina. Ojalá. ¿Dónde vamos a ver el partido? Estamos haciendo planes. ¿Dónde vamos a seguir el encuentro, la final del mundo? Vamos con eso. Acá te regalamos la camiseta. Te regalamos colores, celeste y blanco. Regala casas Sex Shop. Menciona eso y te la puedes llevar. ¡Vamos a Argentina! Mira que acá en Radio Recuerdos bancamos siempre. Siempre bancamos a la escaloneta, como todos. ¡Messi!

0: Where are you? Quisiera que me cuentes, a ver dónde estás. Muy buena canción del Morocho, London Beat. Es un tema bien de viernes. Excelente tema para un día como hoy. Arrancar otro fin de semana con todo. Estaba chateando por acá muy temprano con mi amigo Adolfo. 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

0: Y veo por acá pulgar para arriba de mi amigo Adolfo, trabajando como siempre con la radio encendida así en Papelera y Tucumán. Voy a saludar también a mi amigo Lo de Toti. ¿Dónde anda mi amigo Toti? Volviendo. Dice, buen día, volvió la energía eléctrica, volvió la luz, se hizo la luz así en Lo de Toti. Qué bueno, siempre compartir con mi amigo Toti y con todos ahí quienes trabajan en el pasaje Medina, a una cuadra de los baños públicos. 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Hola, buen día, ¿cómo va? Empieza a parar de a poco el viento norte, me dice por acá mi amigo. No sé, a ratos como que se va y vuelve, vuelve, pero vuelve con todo. Enorme abrazo para mi amigo Sergio, que me envía un video transitando la ciudad. Siempre que va manejando mi amigo Sergio, con la radio nos lleva de paseo. La radio encendida así en el móvil. Hola, buen día, ¿cómo te va? ¿Te acordás de Radio Libertad? Mandale saludos a todos los integrantes de parte de Eli La Dulce. Te escucho acá en Coronel Arias. Algo el Dr. Alban vendría muy bien. Mi amiga Eli, ¿cómo no acordarme de Eli? Eli La Dulce. Fuimos un montón ahí que integramos esa recordada emisora en el barrio Chijra. Sí. Los quebrachales. ¿Cómo no recordar? ¿Qué momentos? 1994, 95, años que no vamos a olvidar nunca. Un enorme abrazo para él y que también fue parte, formó parte de la recordada Radio Libertad. Se la juega por acá, a ver la camiseta. Bueno, voy a anotar a Galián 08, a ver, bien, 008, los tres últimos del documento. La voy anotando por acá a Lina Galeán, a ver si se puede llevar la camiseta o el premio de Casas Sex Shop Rinda Más. Tienen que mencionar eso.
1: Hola, Samu, buen día, ¿cómo te va? Te habla Fernando, el popular paraguas, amigo. Quiero el premio Set Shop y mi tres último número es 677. Uh-huh. Mi nombre es Fernando Velázquez. Un abrazo, Samu.
0: Un abrazo, ahora. Mi amigo El Paraguas. Se pone en contacto Fernando, alias El Paraguas. Lo dijo bien, mencionó Casas Sex Shop para llevarse colores celeste y blanco. Se va la camiseta con el logo de la radio y se va la lencería para ellas. Y también hay algo para ellos. La cábala es vestir colores celeste y blanco. El domingo. ¡Qué domingo que vamos a vivir! Bueno, ya voy a chequear el extendido a ver qué depara en cuanto al tiempo. Ahora Klaus.

0: pero por fin es viernes.
1: Les quiero mandar por acá un gran abrazo para mi amigo José Godoy. Veo, se pone en contacto José. Dice, hola, ¿cómo va? Ah, tenemos la IA, a ver.
2: Ay, este viento norte me hace doler los ovarios. No lo soporto, te juro.
1: Ah, bueno. Viento norte que no soporta nada. Enorme abrazo para José, que nos ha dejado algunos audios. Bueno, me encantó esta frase que dice...
0: Pero por fin es viernes.
1: Ya. Más allá del viento norte... que te hace doler la cabeza.
3: Buen día, Samuel. Buen viernes, el excelente fin de semana. Bien, reportándose.
1: Mi amiga Mariana Inés. Mariana reportándose cada día. Sí, se siente... como... No, cómo sopla el viento este lado, a ver. No, ni se atrevan a abrir la ventana. Corran la cortina, a ver. Y vemos. No, está tremendo.

Bueno, más, sigo repasando por acá el WhatsApp. Dice la buen día, ¿cómo te va, cumpa? Mandale saludos a Gaby Sánchez por su cumpleaños. Anda, cumpleaños, mi amigo y compadre no name, Gaby Sánchez. Sumando un año más hoy, qué lindo que pueda caer un día viernes. Claro, excelente día para cumplir años. Enorme abrazo para Gaby. Bueno, veo por ahí César. Bueno, todo el grupo lo está saludando a Gaby Sánchez, cumpleañero del día de hoy. Ya voy con el Happy Birthday. Yo le voy a regalarse un poco el gusto musical de mi amigo Gaby. Obviamente le hace el aguante a los noventas. Ya voy a meterme con un tema para él. Y reiteramos, enorme abrazo para Gaby Sánchez, un no name de cumpleaños el día de hoy. Y abrazo para el compadre César, que siempre está.

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Estaba hablando recién por acá con mi amigo Rolando Lozano, a quien quiero mandarle un gran abrazo porque está en casa recuperándose de una enfermedad y lo tiene un poquito mal, igual ya saliendo adelante. Me parece muy bien reposar con la radio al lado. La radio te acompaña, la radio te motiva, la radio te sana. La radio es así. Siempre desde acá, mucha buena onda, mucha buena vibra. Te mando un abrazo enorme, Rolando querido. Que tengas una muy buena jornada, buen comienzo de fin de semana. Y vamos a Argentina el domingo. Hoy te regalamos esa camiseta alternativa de la selección argentina. Hoy te regalamos colores celeste y blanco de Casas Sex Shop Rinda Más. Hoy se van los premios, graba los audios, me llamo tanto, mis tres últimos números del documento son tanto, quiero el premio de Casas Sex Shop y te puedes llevar algunos de los que estoy mencionando. Solamente a ver, hora y media, hora por delante, una hora por delante todavía, vamos. 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Se va lo mejor de la banda de Depeche Mode. Excelentes temas. Recordados acá.

0: tema de viernes, diría por acá mi amigo Fernandito. Se llama Higher Love. Excelente, Stevie Wingus. Un tema de película también. Bueno, gracias a la gente que se va poniendo en contacto. Recuerdo audios en el WhatsApp.
1: Hola, Samu, ¿cómo estás? Feliz viernes.
0: Gracias.
1: Aquí con mucho viento, se escucha horrible todo lo que pasa afuera. Pero bueno, esperando para el domingo, haciendo fuerza con nuestros compañeros, Juancito y Arturo, César, siempre escuchándote, la mejor compañía de siempre. Queremos participar, obviamente, por la camiseta. Anotame, Marce 078. Dale. Besos.
0: Dale, vamos anotando por acá. Se la rejugó Marce. Marce, ya te sumo a la lista a ver si podés llevar premio. Ya viene para Franco Cayo. Una canción, me dice, claro, corre viento y muy fuerte acá también. Viento norte hoy no soporta ahí mi amiguito Franco. Pero bueno, hay que bancarse las cosas. Y no hay necesidad de salir a no salir.
2: Por fin. Bien.
0: Esa. Me gusta esa, Fernando. Ya voy a regalarte máquina. Ya voy con Ken Laszlo. Ya viene lo tuyo.
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1: 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Lo voy a anotar por acá, Gladys. Dice Gladys Martínez 715. Disfrutando como cada día de la radio, anotame por la camiseta del seleccionado. Dale, Gladys, aquí voy sumándote. Mejor si grabamos audio en el WhatsApp. Hoy van a ganar audios. Hola, ¿cómo va? Quiero anotarme por la camiseta 387. Saludo a mi marido Seba, hoy de cumpleaños. Ah, mira vos, hoy también de cumpleaños Seba, el marido de nuestra amiga Lili Serrano. Y me voy siempre a la vecina provincia de Salta para saludar a Lili Serrano. Y hoy me tocó escuchar desde el trabajo Ventoso, también acá en Salta. Así en Salta Capital, Lili Serrano, querida. Y bueno, sopla el viento acá y no sabes cómo en Jujuy, con una temperatura que ya llegó a los 30 grados. Me voy al extremo de la Argentina, veo foto nevada. ¡Qué bárbaro! Lo que es el... la otra punta de la Argentina, la nevada. Muy bueno, lo veo por acá. Dice saludos a todos, Jujuy. Hermosa la radio a través de la aplicación. Temas inolvidables acá siempre acompañando. Acá bajo cero amaneció. Ah, mirá vos, bajo cero. Mi amigo Warriors, enorme abrazo para vos en Río Turbio, Santa Cruz, en Santa Cruz. Bajo cero. Y acá 30 grados, amigos.

0: Hola amigo Samuel, por fin es viernes, Samuel, en la que estamos luchando con el viento. Claro. Como siempre, escuchando en la radio 106.7. Así que bueno, Samuel, anota por la camiseta. Dale. 342 José.
1: Bueno, vamos a ver si hay suerte. Lo voy anotando por acá, mi amigo José Solís. Se animó a grabar el audio. Vos también animate a grabar. Y llévate un premio. Se va la camiseta, la alternativa. La azul, la última que usara el seleccionado argentino, donde venció a los ingleses. Qué buena camiseta. Con el logo de la RAD. Y también prendas para esos y esas. 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
1: Un clásico. El que vamos a compartir. Se lo voy a regalar a mi amigo Fernandito, que anda recopado.

La última. La última de Leo será el próximo domingo. Se va el capitán. Y ojalá que se vaya con la copa, la que tanto queremos, el bicampeonato. Vamos por ese bi. Y los sueños se hacen realidad. Título que viene bárbaro. Hablando de la escaloneta. Buen tema de sí, sí. Dreams Come True.

buena canción. Hoy tenemos un cumpleañero, lo acabo de saludar también ahí en el grupo. El grupo de WhatsApp de los compadres No Name. Hoy vamos a saludar a Gaby Sánchez. Felicitaciones. Y que sean muchísimos años más. Y le deseaba obviamente a Gaby, primero que nada, salud. Mucha salud. Que no falte la salud. Obviamente trabajo, progreso, éxitos en la vida. Enorme abrazo, te quiero mucho, amigo querido. Salute, Gaby Sánchez. Y Gaby, el otro día, bueno, un día que vino por la radio acá con César, que también estaba saludando muy temprano, le dije, este tema, dice, ¿lo tenés? ¿Te acordás? Ah, buenísimo. Just the way like. Aquí está, del DJ Club. Un tema 90 bailable, súper bailable. Lo bailan los compadres No Name. Y hay un compadre cumpleañero como Gaby Sánchez que se recopa con esta canción. Regalo para vos, amigo. Busta.

a reiterar por acá el saludo para Norita Rearte. Norita que no se escucha en Palpalá. Y se quiero anotarme, Jorge744. Y mandale un beso a Norita Rearte, que siempre está. Qué bueno siempre tenerte, Norita. Un abrazo para Juan, ya anotado. Se va la canción de DJ Club. Se llama Just the Way You Like It. El tema regalo para mi amigo y compadre Gaby Sánchez. Saludamos a los No Name, que cada día se quedan acá con recuerdos.

Dale, voy a saludar por acá a Claudio. Se cortó recién la transmisión en la aplicación. Y no saben cómo sopla el viento de este lado colectora, los cables de alta tensión, cables donde también en algunos, no en todos, en algunos postes está conectado, claro, el internet, el cable, el coaxial para algunos que ven la tele y la fibra óptica para quienes tenemos acá internet de a ratos. Bueno, el viento. Bueno, un abrazo para Claudio, ya voy a ir con ese tema. Me preguntaba por el tema de Graffa. Sí, Jump in the River se llama. Muy, muy bueno. Ese tema era regalo para vos también, querido. Lindo recuerdo 90, Claudio. Como este Marimba Day y este también de Jessica C. Y acá tenemos absolutamente todo. En Remember, señoras y señores.

Toma en paz mi corazón. Take a piece of my heart. Bueno, regalo para Lore, que anda recopada también. Me dice hola, buen día, la radio, buenísima. La escucho cada mañana. Quiero anotarme por la camiseta de la selección. Lorena Dorado. Un beso para Lorena Dorado. 997. Volvió Lore. Siempre que se corte, reiniciamos y vuelve. Un beso para Lore. La tenemos enganchada esperando el sorteo. Hola, ¿cómo va, Samu? Soy abonada 743. Sandra, presente como cada día. Dedicame una canción para mí y comentame sobre el tema que está sonando en este momento. Bueno, ya te voy a pasar data. Ya voy a ir con otra canción para mi amigo Franco. Hola, ¿cómo va? Soy Marina. Ah, apareció por acá Marina. Yo la amo, qué bueno disfrutar. Qué bueno escucharte. Y aprovecho mis vacaciones. Un beso para vos. Bueno, cada mañana, cada mediodía, disfrutar de la radio. Ya voy a ir con ese tema de Amber. Aguante Argentina, vamos Argentina. Estamos así manija como vos. El domingo juega la escaloneta, último partido, final de Copa del Mundo. No, estar tremendo. Cada vez que menciono eso, se elevan las pulsaciones. Aguante corazón, aguante, vamos. Qué final, por Dios. Será frente a España el domingo, 16 horas. Se va a poner muy bueno.

0: I swear, lo juro. Tremenda canción, lindo recuerdo con Jessica Zane.
1: Buen día Samuel, para participar por el sorteo. Bueno, no sé, me viene bien igual el conjunto del sex shop o la camiseta. Bueno, mi nombre es Ana, 912, y bueno, espero ganar alguno de los premios. Gracias, besitos.
0: Dale, dale, dale, vamos anotando por acá a Ana. Ana se la rejugó grabando el audio en el WhatsApp. Saludar por acá a mi amigo Ramiro. Ramiro también se manija. Manija como todos. Porque va a jugar Argentina una nueva final de Copa del Mundo.
2: Hola Samuel, ¿qué tal? ¿Qué tal? ¿Qué tal? Por fin es viernes.
0: Y acá estamos.
2: Bueno, no, recién me puedo comunicar porque recién volví por acá por Chisla.
0: Sí.
2: Así que bueno,
0: corte de luz.
2: Feliz fin de semana y bueno que. Y que el domingo. Pase lo que pase, sea lo mejor
0: ojalá
2: mi partida.
0: Ojalá que gane. Ojalá
2: bueno, que lo gane. Mejor es que digamos que ganemos. Bueno, como yo dije, pase lo que pase también.
0: Y sí,
2: ya es el momento de que Messi ya.
0: Y no le puedes
2: pedir. No juegue los botines, pero deje la selección. Le dé lugar a otro, digamos.
0: Ya está.
2: Y bueno, no sé, para el sorteo de la camiseta. 852, mi terminación. Soy Ramiro Chigra, saludos.
0: Dale, dale, dale. Dale que tengas un excelente día, querido. Bueno, pase lo que pase, vamos a alentar a Argentina. Ya más que esto, no se le puede pedir a este grupo, a este seleccionado, a la escaloneta que lo dio todo. Claro que nos encantaría un esfuerzo más. Que se venga el bicampeonato sería la frutilla del de la torta, ¿no? Coronar un ciclo realmente impresionante.

0: Esa.
1: ¡Qué cancioncita, Samu! ¡Qué cancioncita! Claro.
0: Tremendo.
1: ¿Cómo nos pondremos el domingo?
0: No,
1: porque de ganar, ganamos.
0: Enfermera.
1: A todos los que hablan de más, siempre les tapamos la boca. Por no decir otra cosa. Quiero la camiseta, Samu, querido.
0: Dale.
1: Y que me pase cualquier tema, porque tus temas siempre son los que levantan el ánimo.
0: Yeah.
1: Un abrazo, amigazo, René Taxista, 591.
0: Dale, querido. Y nos levanta el ánimo a la mejor música del mundo. No hay otra música. Incluso en el Mundial, en cada estadio del Mundial, siempre echan mano a la verdadera música. No hay más. Ya no vuelve más. Pero vuelve a través de Time Machine, máquina del tiempo que tenemos acá nosotros. Es la máquina exclusiva de recuerdos. Exclusiva de la radio. 1988. Volvimos. ¡Qué año, papá!

0: porque la tengo que defender. Uh-huh. Bueno, acá atentamente Mike, el abonado número 24, lo tenemos viendo. Ah, y si es posible, pásame el tema de contacto sangriento o deporte sangriento, por favor.
1: Dale, dale.
0: Chau, chau.
1: Dale, dale, vamos a darle para adelante con ese tema, deporte sangriento. Conocido de este lado del continente como el gran dragón blanco, la película. La peli Bloodsport, deporte sangre. La de Jean-Claude Van Damme. El tema se llama Pelea para sobrevivir. Buenísimo, claro, buenísimo.
2: Samu, querido hermano, ¿cómo estás? Se volvió a cortar la luz acá en la zona de San Pedrito, la zona de mercado, 12 de octubre, 17 de agosto, 1 de marzo, Sarmiento. Así que bueno, Samu, querido, un fuerte abrazo, papá, y te estaré viendo mañana.
1: Dale.
2: Buen fin de...
1: Dale, dale, mañana no se corta, ¿eh? Bueno, que se vaya este viento, por favor. No se aguanta más. Corte, suministro de energía eléctrica ahí, en la zona que mencionaba mi amigo Toti. Enorme abrazo para mi amigo Toti. Lo de Toti. Pasan a comprar ahí. Asesoramiento permanente de mi amigo Toti en el pasaje Medina 406 del barrio Almirante Brown. Dangerous.
3: Hola, Samu, ¿cómo estás? Por fin es viernes.
1: Sí.
3: Otro viernesito que nos tocó. Lindo. Y bueno, nos tocó un viernes con viento norte desde ayer que... Que andamos. Mi nombre es Gustavo, mis últimos tres son 023. Anotado por el sorteo de la camiseta.
1: Dale.
3: Para renta la selección. Vamos a la escaloneta. Aguante, remember.
1: Gracias.
3: Pásame algún tema de la película... Contacto sangriento, donde aparece sangre lo mandan. Bueno, saludos.
1: Está muy pedido ese. Se llama Will Tour Survive. Vamos a ir ahora, ahora, ahora vamos. A ver qué canta mi amiga. La tenemos a Fernanda, que como cábala, se da siempre. Que gane Argentina, Fernanda, a ver qué dice Fer, canta.
4: Vamos Argentina, estamos en la final, nuevamente de la mano de la escaloneta. Esta final no será fácil, pero estamos seguros que con garra, pasión ganaremos. Muchos nos critican, pero en la cancha se ven los resultados. El esfuerzo, la pasión se demuestra, que se juega como en el potrero. Bien. Vamos a Argentina, que este domingo volveremos a hacer historia y callaremos al mundo porque la gloria se la gana en la cancha. Vamos a Argentina, dame otra alegría. Ajá.
1: Vamos a Argentina. Bueno, un beso para Fer, que canta, se canta todo, Fer. Y tenemos como cábala, Fer, escucharte a vos. Cantar un poco, claro. A ver, dice, ¿cómo te va, Samu? Lindo viernes. Esperando con ganas el partido de la selección. Algún tema de Soda, si puede ser, en la ciudad de la furia. Es buena canción, vamos. Y ahí las vemos a las chicas. Que bueno, todas con la camiseta. Está bueno ahí. Tenéis, chicas. Qué bueno tenerlas. Qué bueno verla a Lili ahí, a Liliana. Vestida con la celeste y blanca. Me cuenta Ale que ahora sí pudo cargar celular. Volvió la luz en ese lado. Y esperando un poco, claro, que no se corte. Manda un beso. Ale, Ale, querida. Ale, que tengas un excelente comienzo de fin de semana. Uno más. Uno más de Roxette. Big Love. Big Love.

0: alergia. No, en serio, a cuidarse la gente que padece enfermedades respiratorias. Hay mucha gente que con este tiempo, con este viento norte, la verdad que lo padece. Bueno, a cuidarse, a cuidarse. Llegó acá, No, que salga la hinchada. Yo no salgo para nada. No hay necesidad de salir, me quedo acá a vivir en la radio. Y me quedo a vivir con vos, que te quedás ahí del otro lado. Big Love. Hay un gran amor acá, por la radio, por vos. Gracias, audiencia.
1: Nadie pregunta, nadie responde, sigo caminando igual. Un viento loco sigue silbando, no me deja de empujar.
0: Buenísimo.
1: Hoy quiero estar bien, no, pero muy bien. Oh, viento loco, no me dejes nunca. Nunca dejes de soplar, o no. Oh, viento loco. Hola, Samu. Estamos locos. Estamos locos por lo del domingo. Estamos esperando el partido, esperando jugar la final. Y bueno, no te olvides, por favor, el ritual. Sí, el ritual, la cábala, algo de los redondos, por favor. Sí. Así que bueno, nos estamos viendo mañana en el programa. Y no sé, creería que no vas a ir el lunes. Creería. Acá la manada número 26 recién reportándose, saliendo de trabajar. Y bueno, con este viento loco, ¿no? Buenas vibras para nuestra escaloneta. Y vamos a Argentina, carajo.
0: Te mando un abrazo enorme, Marta querida. Qué bueno que lo cantó Marta, ¿eh? Lo cantó muy bien, Marta. Me encanta que sea así. ¿Te animás a cantar vos también?

viento loco. Bueno, esa partecita silbando me sale. Bueno, ya voy a ir con toda la música programada. Hoy tenemos una cantidad, todavía hay corte de energía eléctrica en algunos barrios, lamentablemente. Muy bueno el de Roxette, el mix. Regalo para vos, amigo. Abrazo para César, copadísimo también. ¿No me tienen fe que voy a llegar el lunes? Si estamos el lunes, llega por favor. Será feriado nacional, decreto. ¿Sí? Tengo entendido que va Milei. Tengo entendido que va el presidente a ver la final. ¿Hay feriado? No, si gana Argentina, igual va a haber una especie de feriado el lunes. No, y estoy acá en el domicilio, quédate tranquilo que voy a venir aunque sea un ratito con lo que quede de garganta, porque vamos a quedar infartados, sin garganta seguro, el próximo domingo. A ver qué dice por acá Fernanda. Mi pronóstico para la selección es despacito. Bien, pasito a pasito vamos. Voy a saludar por acá a Nati. Voy a saludar a las chicas, a Liliana que dejó tremenda foto, Lili. Hola, ¿cómo vas, Samu? Quiero felicitarte, muy buen programa. Quería saludar con algo de Sissy Catch, algo de DJ Bobo. Anótame 477. Gabriel, Gabriel querido, te tenemos en cuenta. Te voy anotando, Gabriel, suerte. Abrazo. Y el domingo la peleamos. La peleamos.

que se venga todo el comité, porque la vamos a pelear a morir. Vamos a pelear ese bicampeonato. Vamos a defender la última Copa del Mundo. Está el campeón del mundo. Enfrente estará España. Nos queda ese paso final. Habrá que ganar o ganar. Vamos a Argentina. Fight to survive. Pelea para sobrevivir. Qué buena canción. Para estar más manija todavía. Esa. Ah, que venga Van Damme, que venga Bolo Jean, que vengan todos. Vamos a pelearla. Nos vamos a querer meter ahí a la tele. Meterse a la pantalla chica. Meternos al televisor. Y a jugar nosotros también. Así vamos a estar. Ya estamos así. Imagínate mañana pasado.

Quiero gritar un gol también. Qué buen tema, ¿eh? El argentino se las ingenia para siempre proporcionar una canción para cada mundial. Mirá que salieron varias. Esa también de la banda Oasis, la que hizo el cantante de la banda Turf. Muy bueno, ¿eh? Muy, muy bueno. Ya lo vamos a proponer, ya. Sí, todavía una cantidad de mensajes.

0: Ah, voy a saludar por acá a mi amigo Bin Laden. Hola, ¿cómo te va, Samulea? Te estamos escuchando en este momento. ¿Cómo anda mi amigo el conocido Bin Laden? Para Sergio Almazán. Sergio, querido, abrazo grande. Ah, claro, me lleva de paseo, va. Hace el recorrido Monterrico Capital. Hola, buen día, ¿cómo te va? Muy buena la música 90, hoy a la mañana. Anotame por la camiseta Natalia 427. Un beso para Natalia. Te vamos anotando, Nati. Hola, ¿cómo te va? Muy buena tarde hoy, calurosa, mucho viento. Para mi amigo Sara Connor. Conoció como... ¿cómo? ¿El Lobo Feroz? Conocido como el Lobo Feroz. Saludamos al amigo Sara Connor. Ah, bien, bien. Franquito, querido Franco. Foto con la camiseta, quiero verte, Franco. Con la camiseta, envía foto, a ver. Y viene tu canción, Franco. Inviten.
1: Hola, buen día, Samuel. Soy abonada 126. Quería que me anotes para la camiseta, para dale, salir a festejar el domingo.
0: Claro,
1: porque dale, dale. Salimos. Así de una vamos a salir.
0: De igual.
1: Aunque sea sufriendo.
0: Sí, sí.
1: Bajándose una tableta de aspirineta, pero.
0: Una aspirineta.
1: Vamos acá.
0: Con la escaloneta.
1: Porque nosotros los argentinos somos fortachones. Así que ahí hay que ganar. Así que anótame, porfa, para la camiseta.
0: Dale, dale, dale, dale.
1: Mis tres últimos son 413.
0: 413. Dale, vamos a anotar por acá, Silvia. Me dijo tableta, aspirineta, escaloneta. Me gusta la rima. Me gusta mi amigo Frankie. Llegamos a las 13 en todo el país. 31 grados. Tremendo está. 31 grados. Mucho viento norte en la capital jujeña. A ver, quiero cantar el Manija por la Argentina, dale. Vamos a Argentina el próximo domingo. Ya regalo la camiseta. Se va el premio de Casas Sex Shop. Quédate ahí.

0: No, que venga Frankenstein. Sí, que venga Frankie, no hay ningún problema. Vamos a pelearla todos. Con Frankie, con todos. Entramos a la cancha. Y el domingo va a estar tremendo. Vamos a Argentina, así alentamos. Y hoy, con regalo de camiseta. Regalo de lencería para esas.
1: Hola, Samu. Anotada por la camiseta, Samu.
0: Dale, dale.
1: Mis últimos tres serían 7:47. Mi amigo Mickey de Palpalá. Yo creo que el domingo ya apareció Messi, aparecieron los goleadores. Creo que falta que aparezca el Dibu. Uh-huh. Así que se me hace que España ya me estudió bien. Y nos va a costar, pero lo vamos a ganar por penales. Y el Dibu, falta el Dibu, como te decía, falta el Dibu, así que el Dibu va a aparecer acá. En esta final aparece el Dibu. Pero la cuarta es nuestra. Así que anotame, Samu, por la camiseta.
0: Sinceramente no me gustaría que aparezca el Dibu, ¿eh? Mejor si no tiene trabajo el Dibu. Pero si tiene que tapar alguna, que seguramente habrá que tapar frente a los españoles. Ojalá que pueda ser figura también el arquero argentino. Falta el Dibu.
2: Hola, Samuel, ¿qué tal? Buenos días, buenas tardes. Yo siempre te escucho, soy Reinaldo de acá de Palpalá. Quiero participar por la camiseta. Bueno, alentar a la Argentina para el día domingo, así que orgulloso de ser argentino. Bueno, mis tres últimos números del documento son 975. Aguante Argentina.
0: Dale, vamos. Haciéndole el aguante a la escaloneta. Ya voy a ir con el sorteo a quedarse. El que se queda acá hasta el final. Nos queda una hora por delante todavía. Si te quedas, ganas. Es así. Si te vas, a perder.
3: Hola, Samu, ¿cómo estás? Soy Karina. Quisiera participar por el concurso de la camiseta. Dale. Mis tres últimas cifras del DNI son 776. Dale. Vamos, Argentina.
0: Vamos, Argentina, vamos. Anotándote también acá, Karina. Que tengas un excelente día, mami. A ver si hay suerte.
4: Hola, buen día, Samu, ¿cómo estás?
0: Bien, bien.
4: Mi nombre es Alejandro, número DNI, terminación 076, para participar por la camiseta, porfa. Aguante la selección. Tema es Sandra, porfa.
0: Dale, dale. Vamos, a ver, a ver, a ver, a ver. Acá está algo de Sandra. Lo voy separando, lo tengo en cuenta para programarlo en C. Voy a anotar también por acá a Miguel. Se la juega Miguel 453. Y se anotame por la camiseta, Samu. Te anoto, Miguel.
5: Hola, Samu, ¿cómo va?
0: Bien.
5: Samu, quiero participar por la camiseta y por el premio de Sex Shop. Bueno, mi nombre es Mónica y mi número es 727.
0: Dale.
5: Bueno, gracias, Samu.
0: Vamos anotando así a Moni. Bueno, tengo una cantidad de gente todavía. 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

0: Claro, tengo una buena torta, no me importa nada. ¿Sabes qué? Tiene razón. Tenemos un extraterrestre, se llama Leo Messi. Un extraterrestre, realmente, último esfuerzo para este marciano, capitán de la Argentina, que queremos, obviamente, verlo jugar muy bien, que pueda convertir un gol y que pueda llevar a la Argentina nuevamente al bicampeonato. Yo ya lo sabía de antes. Como Fabio Serpa lo sabía de antes. Claro. Una invasión de argentinos en New Jersey, vamos, Argentina. Me dicen por acá los entendidos, con temperatura superando los 30 grados. Qué calorcito mañana en New Jersey también, para jugar ese gran partido. La gran final se viene, señoras y señores. Bueno, voy a anotar por acá a Luis Lozano 908. Luis, ya estás anotado.
1: Hola Samu, ¿cómo va? Buenas tardes. Quiero participar por la remera de Argentina. Yo me llamo Matías Murguía y mi último número de documentos son 097.
0: Dale.
1: Vamos a la selección todavía.
0: ¡Eso! Vamos, la escaloneta va. Escaloneta, querida. El próximo domingo te quiero ver ganar.
2: Hola Samu, quiero participar por los premios. Mi nombre es Martina y mi último tres números es 743.
0: Bien ahí.
2: Gracias, Samu.
0: Un abrazo enorme. Bueno, atención porque el viento está tremendo. El viento derribó el histórico cartel de ingreso al santuario de Río Blanco. El cartel, ese lindo cartel, famoso cartel que siempre te da la bienvenida al santuario de Río Blanco, ha sido derribado por la fuerza, por la violencia del viento. La estructura cedió por las intensas ráfagas y el desgaste de los años. Menos mal no hubo personas heridas y el municipio retiró el cartel y a evitar siempre transitar por lugares donde precisamente acecha el peligro por el viento. Ahí veo el cartel que decía bienvenido al santuario de Río Blanco. Bueno, derribado por el viento. Mirá vos. Voy a saludar por acá a mi amigo Luis. Pedía Holiday Rap. ¿Cómo anda mi amigo Luis? Enorme abrazo para Luis. Volvió Lucho. Destino circular. ¡Qué buena canción! A ver un poco más.

0: mañana no se pueden perder el programa en la tele. Mañana 21 horas, volvemos al horario de 21 a 22 en la pantalla de Canal 7. Sí, mañana de 21 a 22 horas, pantalla de Canal 7 para mostrar muy buenos videos. Y se vienen videos nacionales. Tenemos un bloque nacional buenísimo para disfrutarlo siempre ahí en Rime. Mundo de Quimeras. El gran trío argentino Soda Stereo. El domingo vamos a Argentina, estamos así.
1: Hola Samu, ¿cómo andás? ¿Todo bien? Quería participar por el regalo de Sex Shop. Mis tres últimos números de documentos, 802. Mi nombre es Ricardo Flores.
0: Dale, vamos a anotar por acá, Ricardo.

Bueno, vamos a Argentina con el corazón. Corazón argentino, corazón. Aguante, corazón. Con mucha garra, con mucha magia. Sufrimiento como cábala. Y habrá que sufrir una más. Pero entró a ser la cábala también un poco el sufrimiento, ¿no? Vamos a Argentina. Y acá nosotros tenemos como cábala en cada bloque nacional algo del Indio Solari, algo de los redonditos de ricota. Bloque nacional no puede faltar. Ah, este me gusta, ¿eh? Déjalo, déjalo, déjalo. El pibe de los astilleros. Redonditos.

0: No, tremendo. Muy bueno, siempre como cábala tenemos algo de esos redonditos de ricota. Tenemos el recuerdo vivo de el gran Indio Solari.
1: Hola Samuel, buen día, buenas tardes papá.
0: ¿Cómo va?
1: Aquí Fabián Abonado 903 reportándose. Y te solicito, Samuel, que me anotes para la camiseta.
0: Dale.
1: Para lucirla el domingo con un nuevo título, si Dios quiere. Así que vamos. Ojalá. Vamos para adelante, Samuel. Que hoy, mucho menos, más que nunca, jamás se debe aflojar. El domingo ganamos, Samuel. Con más holgura que el miércoles, pero se gana. Fuerza, Fabián 565, aquí en la parada de taxi, esperando pasajeros.
0: Dale.
1: Gracias, Samuel, un abrazo.
0: Te mando otro, querido Fabián. Me olvidé el audio de Fabián, así en el móvil. Me lleva de paseo cada día, Fabián. Dice, buena vida, mi amigo. ¿Cómo anda, mi amigo Lucho? Un abrazo para Luis. Amigo Polola, siempre está, Quiero una mariposa Pontiac. pero que venga con el color celeste y blanco, claro. Hola, ¿cómo va, Samu? Primero que nada, felicitarte y agradecerte por el programa en la pantalla de Canal 7. Videos que te remontan a la adolescencia. Eternamente agradecido. Ahora vamos a lo nuestro. ¿Podrías poner algo de Herba? ¿Algo de Soda? Vamos copados, escuchando la radio. Chofer de la línea 18, rumbo a Los Perales. ¿Cómo anda mi amigo Pablo? Pablito, querido Pablo. Bueno, saludar ahí a todos en la línea número 18. Tenemos algo de Airbag, tenemos algo más de Soda, claro, y algo de Redonditos. Ya se viene el sorteo, quédate ahí. Voy a regalar primero para ellas el premio de Casas Sex Shop. Te voy a saludar por acá también a mi amiga Antonia. Qué lindo día a pesar del viento, Samu. Con la música full, buenísima la radio. Deja cariños, mi amiga Antonia. Ay, qué fotito que metió Antonia, que nos vio el sábado. Mira, vamos a Argentina el domingo.
2: Termine el viernes, por fin es viernes. Quiero la tarde, Pablo 528. Métele, por favor, un temita de los Cadillac. Y vamos. El feliz día del amigo también. Bueno, todos tenemos un montón de cosas para festejar el fin de semana. Y si se puede, y ganamos muchísimo más. Un gran abrazo, Minito.
0: Esa, me encanta, ahí viene arriba. Mucha buena vibra, mucha energía positiva. Enorme abrazo, mi amigo Mimo.

Bueno, que venga, que venga, que venga. Y que venga hasta el satánico Dr. Cadillac a jugarla. El domingo lo vamos a necesitar a todos. Ya está por acá Bolo Jean, ya está Jean Claude. Ya está hasta Bruce Lee, está acá. Están todos de nuestro lado.

0: No, y vamos a necesitar de absolutamente todos para ganar la final del mundo el domingo. Muy bueno, el satánico Dr. Cadillac. Fabulosos Cadillac. Se lo voy a regalar para mi amigo Mimo, que anda súper manija, copadísimo. Me encanta que seas. Vamos con mucha fe a ganar el próximo domingo. Y me voy ya yendo a Mendoza.
1: Hola Samuel, ¿cómo andás? Buen día. Bueno, espero que estén bien. Saludo ahí a toda la audiencia. Que tengan un lindo fin de semana. Que Dios los bendiga.
0: Gracias.
2: Hola hermanito, buenos días.
0: ¿Cómo va?
2: Y bueno, como siempre desde aquí nos bien estamos ahí reportando y agradecido por todos los temas que nos compartís. Uh-huh. Y bueno, hasta el fin de semana a esperar, bueno, con paciencia.
0: Falta nada.
2: Y ojalá ganemos.
0: Ojalá.
3: Hola, ¿cómo están por ahí, Samuel?
0: ¿Cómo va, papá?
3: Toda la familia, saludos.
0: Todo bien.
3: Todos. Estamos sí esperando el domingo ya.
0: Como todos.
3: La Argentina.
0: Vamos a Argentina.
2: Vamos a Argentina. Chau, chau.
0: Esa. Me gustó el último remate de Elvira. Vamos a Argentina. Ahí Felipe, papá, esperando a Argentina. Va a estar tremendo. ¿Cómo va a estar Mendoza? ¿Cómo va a estar Córdoba? Ni hablar de la ciudad de la furia. Ahí en Buenos Aires. Santa Cruz, Chubut, Tierra del Fuego, obviamente, el norte, Tucumán, Salta, Jujuy, Catamarca, La Rioja, el lado de Corrientes, Chaco, Formosa. No, va a estar tremendo. Prepárate vos. Un país, 44 millones de argentinos alentando a la escaloneta. Falta el paso final. Nada, uno más. Un esfuerzo más. Solo aquí.

0: quiero olvidar un poquito el sufrimiento de estar frente a la tele y no meterse en la cancha. Sé que no sea con tanto sufrimiento el domingo, pero entra a ser cábala. ¿Verdad, verdad, producción, verdad? Que parece que hay que terminar sufriendo para terminar ganando. Porque primero arranca el sufrimiento y luego viene la alegría. Vamos, Argentina, estamos así. Ya te regalo la camiseta, te regalo las prendas de Casas Sex Shop Rinda Más. Quédate ahí.
1: 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Hoy nos metemos de lleno en los grandes clásicos del rock nacional argentino. En 2013, Airbag lanzó Libertad, un disco que marcó una etapa de madurez para la banda de los hermanos Ardelli. De ese álbum salió Cae el Sol, una balada poderosa que mostró una faceta más emocional y épica del grupo. Lejos de los comienzos más pop con los que se hicieron conocidos a mediados de los 2000, Airbag ya se movía en un terreno más rockero y ambicioso. Cae el Sol combina guitarras intensas, una producción cuidada y una letra que habla de despedidas, finales y esa sensación inevitable de que algo se termina cuando cae el día. El tema se convirtió en uno de los momentos más celebrados en sus shows en vivo, donde el público lo canta de principio a fin. Con esta canción, Airbag terminó de demostrar que ya no era la banda adolescente, sino un grupo consolidado dentro del nuevo rock argentino. Una balada moderna que mezcla potencia, emoción y crecimiento artístico.

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0: irresponsable. Se pone en contacto por acá Ali Alfaro, dice: qué lindas canciones. Me encantó el de los Fabulosos Cadillac. Recuerda a mi fiesta de 15 años, allá por el año 1988. Saluda a mis queridos amigos de Alberdi. Enorme abrazo para tus amigos, así de Alberdi. Y la vamos a sumar acá, Ale Alfaro. Ale Alfaro, encantada con el tema de los Cadillacs que compartíamos hace rato nada más. Mi amigo Daniel Márquez: hoy el tiempo, el clima amerita algo de Mancol. Bueno, a ver si puedo cerrar con el tema de Mancol. Regalo para vos, amigo. Y ahora el domingo de cabeza. Obviamente estamos ahí, somos cábala, tenemos que estar. Uno ya se compromete por Argentina querida y la vamos a sacar adelante, a preparar banderas, bubucelas y a romper la tarde y la noche. No me quiero imaginar, Samu. Buen fin de semana para todos. Bueno, abrazo enorme para mi amiga Silvia. Silvia anda copada, me ha invitado a almorzar ahí, un lindo comedor ubicado en la avenida Valle Grande, sector B6. Así, a ver, bueno, pase dirección al comedor La Rústica. Ahí dice: vení, vení con la bubucela, vení con la camiseta a alentar a Argentina el domingo. Bueno, voy, Silvia, Me mando de una, me voy a comer algo por ahí y vamos a Argentina. Se puede ser el tema Encuentro con un Ángel Amateur. A ver si lo puedo encontrar por acá, ¿sabes? Tenemos una cantidad de pedidos, van a quedar varios. Sí, van a quedar varios, pero se viene el sorteo. Primer sorteo, vamos ya con el sorteo. Atención. Atención entre toda la gente que entró a participar. Atención, atención, atención. Vamos a ir directamente con el audio. A ver, quiero random. Modo random ya. Audio directamente, vamos con el audio. A ver, tenemos el regalo de Casas Sex Shop. Rinda más. Un regalazo muy, muy bueno. A ver quién se lo lleva. 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Bueno, a ver, a ver, a ver, random ya. Acá está. Vamos directamente con el audio. Vamos a ir directamente con el audio. Audio ganador, señoras y señores.
1: Hola, buen día Samuel. Para participar por el sorteo, bueno, no sé, me viene bien igual el conjunto del sex shop o la camiseta. Bueno, mi nombre es Ana, 912. Y bueno, espero ganar alguno de los premios.
0: Ana 912. Ana, te llevas el conjunto celeste y blanco que regala Casas Sex Shop. Ana 912. Si podés grabar un audio, no hay necesidad de llamar, sino bueno, agradeciendo un audio. Audio ganador, audio ganador. No, no, no, llamada no, producción. No hay necesidad de llamar. Graba un audio, porque ya no hay tiempo para nada. Hoy cerrando, quiero cerrar bien Argento. Vamos ya con la camiseta. Ana, directamente, ¿estaba llamando Ana? ¿Verdad? Bueno, Ana, confirma directamente con un audio. Confirmás ahí con un audio en el WhatsApp. Voy a regalar la camiseta, voy con el audio directamente también, a ver si se llevan la camiseta. Hay un premio más de Casas Sex Shop, rinda más, pero lo voy a regalar, si no, mañana en la tele y Si no, la próxima semana también tenemos tiempo. Sí, la próxima semana van a haber más regalos. Vamos ya con el audio ganador modo random. Tiene un logo muy, muy bueno, el logo de Radio Recuerdos, la camiseta alternativa del seleccionado argentino. A ver quién.
2: Hola, Samuel. Acá con la buena compañía de la música. Cuando estoy en casita te sintonizo con la buena energía de esos clásicos. Y esta vez, claro, también quiero participar. A ver si tenemos suerte. Te mando mis tres últimas, 739, Claudia. Abrazos, Samu, y aguante la Argentina.
0: ¡Vamos, Argentina! Bien ahí, 739, me dijo Claudia. Tenemos una ganadora. Ganadora también, Claudia. Tenés que grabar un audio, confirma con un audio. Acá no hay necesidad de llamar. ¿Qué? ¿Llamás? No. Directamente grabamos el audio. Audio en el WhatsApp.
1: Hola, Samuel, gracias por el premio.
0: Ana.
1: La verdad que muy emocionada. Ya le.
0: Bien,
1: muchas gracias.
0: Bueno, esto es siempre seguir participando. Ana, emocionadísima, ganó el premio de Casas Sex Shop. Y Claudia se llevó la camiseta. Pero hay que confirmar, Claudia, sí, con un audio. Confirma, porque si no la vas a perder.

0: buena canción. Bueno, vamos a Argentina, Argentina querida, a ganar el próximo domingo.
1: Gracias, Samu. Gracias, gracias. A ser hinchada por la Argentina y sí, somos campeones. Sí, sí. Gracias nuevamente, abrazos.
0: Bueno, Claudia, claro, Claudia, la ganadora de la camiseta. Se llevó la camiseta con el logo de Radio Recuerdos. La alternativa al azul está buenísima. Bueno, te mando un abrazo enorme, Clau. Confirmado, Clau. Confirmó Ana también. Ganadoras, hoy ganadoras. Vamos a Argentina el próximo domingo. Ganamos. Si gana Argentina, el lunes es el día del amigo, el lunes. No, no, pero no es feriado. Feriado, asueto, decreto, no sé. Si gana Argentina, medio complicado. Igual voy a venir un ratito, voy a venir. Ah, sí, vamos a estar.

¡Vamos a Argentina! ¡Vamos a Argentina! ¡Vamos, escaloneta el domingo! ¡Habrá que ganar o ganar! ¡Vamos! Quiero cantar este tema también, dale.

Tremendo, tremendo. Así como vos estamos. Claro, super manijas. Haciéndole el aguante a la selección argentina. Vamos, Argentina, queda ahí. Estamos acariciando la copa. Puede ser la cuarta estrella que brise en la camiseta. Por Diego. Por la última de Leo. Vamos a Argentina el próximo domingo. Mañana no se pierdan el programa en la tele. Mañana pantalla de Canal 7. De 21 a 22 horas. Estamos ahí mostrando también los mejores videos del recuerdo. Un abrazo para Abril. Van a quedar temas pendientes. Se me duele la cabeza con este viento, Samu. Tiempo feo, ¿verdad? Bueno, algo de Airbag salió como cábala. Salieron los redondos. Salió el Vamos, Vamos Argentina. Y también quiero la cuarta estrella. Bueno, salieron todos hoy. Mantenemos esa cábala. No pudo ser para Lore, anda Lore preguntando. Y era audio, Lore. Pero igual, bueno, la próxima semana, Lore, voy a tener más obsequios, más regalos. Saludamos a Antonia, que también al final tiró una buena por acá. Vamos a Argentina. La verdad que estamos así todos. No, no, está tremendo. Y que sople el viento a favor de Argentina. Con esa fuerza, con esa violencia, pero en el fútbol, traducida en juego, en magia, en garra, en corazón. Vamos a Argentina el próximo domingo. Habrá que darse, ya está por acá 6-6. Se viene Garone para cerrar esta quinta y última edición. Hoy, pasados por viento norte, nos fuimos un poquito nada más. Un poquito. Que tengan un excelente fin de semana y el deseo. Si Dios y la Virgen así lo permiten, volveremos a ser campeones otra vez. Vamos Argentina, vamos escaloneta de mi corazón. Un abrazo, gracias. Será hasta el próximo lunes, donde vamos a gritar campeones otra vez. Chao.

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1: Ya estamos en viernes. Viernes, sí, fin de semana. Ya comenzó oficialmente. Bienvenidos al club. 17 ya de julio. Aquí comenzamos un nuevo programa. Hoy vamos a tener muchas reversiones, muchos remixes, muchos revives y también algunas canciones que hicieron grande la música en general. Así que vamos a vivir un buen momento aquí en el club. Esto es el Club Retro, la máquina del tiempo. Bienvenidos. Uy, qué buena manera de comenzar. Simpatía por el demonio, lo dicen los Rolling Stones. Así comienza nuestro programa del día de hoy. En un ratito llegan las versiones remixadas. Tremendo programa, yo te digo, no te muevas. Estás en el lugar indicado. Estás

empatía por el demonio, decía Mick Jagger y su banda, los Rolling Stones, aquí en el club. Señoras y señores, empezamos a hacer girar los vinilos.

¿Qué versión? Por favor, hoy estamos de vinilos, ¿eh? Sí, cercanos a la euforia total. El inicio de la era de Michael Jackson como solista. Era Michael Jackson, Don't Stop Till You Get Enough. Qué buen tema. Año 1979, disco Off The Wall. Una mezcla de disco de funk y una reversión que fue hecha completamente desde cero. La letra habla de la búsqueda incansable del placer y de la euforia en la pista de baile. Un número uno en Estados Unidos y en el Reino Unido. Aquí estamos. Hoy te dije, hay versiones de vinilo, versiones revives. Bueno, vamos con todo, ¿eh? ¿Te quedas con nosotros en el Club Retro, en la máquina del tiempo? Celebramos juntos.

Holiday Celebration, decía por allí Madonna, Vacación, uno de los grandes éxitos de la reina del pop en la máquina del tiempo. Hoy tenemos versiones distintas, tenemos vinilos, arriba el volumen, estás en el Club Retro.

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Era The Verb, la banda de Richard Ashcroft, haciendo este Lucky Man, hombre de suerte, hombre con suerte. Estás en el club, edición de día viernes en un ratito. Seguimos bailando. No te muevas.

Era Genesis, Tonight, Tonight, Tonight. Estás en el Club Retro, lindo viernes. Vamos a bailar, gente. Uy. Con la producción de Nile Rodgers,